0: Nova Paranaíba.
1: E a hora certa.
2: 14 horas e 25 minutos.
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1: E a hora certa.
2: 19 horas e 36 minutos.
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